0: Son las 6:12.
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2: El himno de Libra. ¿Y cómo dice el himno?

0: Gracias, Bachoco. Hasta pronto. Que Dios los bendiga siempre. Gracias por habernos acompañado.
1: Son las 6:16.
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0: Son las 6:20.
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0: Son las 6:26.
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0: Son las 6:31.
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0: Son las 6:39.
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0: Son las 6:46.
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0: Son las 6:49.
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0: Son las 6:52.
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0: Son las 6:58.
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Son las 7:09. 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

0: Son las 7 y 11 minutos.
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0: Son las 7 y 19 minutos.
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1: Son las 7 y 22 minutos.
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0: Son las 7 y 27 minutos.
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0: Son las 7:31.
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0: Son las 7:36.
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0: Son las 7:39.
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Son las 7 y 43 minutos. 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

0: Son las 7:47.
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0: Son las 7:51.
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0: Son las 7:54.
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0: Son las 7:58.
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0: Son las 8:04.
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0: Son las 8 y 8 minutos.
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0: Son las 8 y 12 minutos.
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0: Son las 8 y 18 minutos.
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0: Gracias, la Sonora Santanera. Gracias, muchachos, por esta invitación. Gracias, gracias.
1: Son las 8 y 28 minutos.
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0: Son las 8:32.
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0: Son las 8:35.
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0: Son las 8:44.
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0: Son las 8:54.
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Flash. Las últimas noticias han puesto a temblar a toda la humanidad. Y no es para menos, pues científicos de la NASA han comprobado que debido a los millones y millones de litros de sangre, perdón, de petróleo, que se le sacan diariamente a la Tierra, dentro de pocos años la vida aquí será imposible. Ya que además de esto, la contaminación de los ríos y los mares, así como el aire, son la causa de esta gran tragedia. Y solo basta con recordar cuántos terremotos ha habido. Y qué decir del tsunami, que dejó miles y miles de personas muertas. Esto, señoras y señores, es una voz de alerta para nosotros mismos y para los gobiernos de todo el planeta, para que hagamos algo para evitar la muerte total de nuestra madre tierra, que desgraciadamente está en agonía.

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0: Arjona.
1: No, hombre, Lupe, pues de veras, muchas gracias por acompañarnos en esta grabación. De veras, estamos muy agradecidos contigo, hermano del
2: alma. Al contrario, es una cosa maravillosa para mí poder compartir una canción con ustedes, un grupo que de verdad admiro y he admirado siempre. Así que esto se llama Ritmo, sí, señor. Hoy nomás.

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0: Son las 6:06.
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0: Son las 6:15.
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0: Son las 6:18.
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0: Son las 6:21.
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0: Son las 6:25.
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0: Son las 6:28 minutos.
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0: Son las 6:31.
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0: Son las 6:37.
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0: Son las 6:46.
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Son las 6:48. 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

0: Son las 6:52.
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0: Son las 6:55.
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0: Son las 7 y 12 minutos.
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0: Son las 7 y 16 minutos.
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0: Son las 7:19.
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0: Son las 7:22.
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0: Son las 7:29.
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0: Son las 7:34.
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0: Son las 7:43.
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0: Son las 8:03.
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0: Son las 8 y 17 minutos.
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0: Son las 8 y 31 minutos.
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0: Son las 8:44.
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0: Son las 8 y 57 minutos.
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0: Son las 9:01.
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0: Son las 9:13.
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0: Son las 9:20.
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0: Las 9:23.
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0: Son las 9:26.
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0: Son las 9:30.
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1: Son las 9:33. 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

0: Son las 10 y 43 minutos.
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0: un saludo muy especial para toda la gente distintiva de las radios comunitarias de todo el Istmo de Tehuantepec que nos acompañan. De verdad, un saludote especial a todas las diferentes radios de Salina Cruz, de Tehuantepec, de Juchitán, de Ixhuatán, de Ixtepec, que nos hacen el favor de poner las canciones del supergrupo Caribe. Vamos a mandarle también un saludote a toda la gente que nos acompaña de la República Mexicana.
1: Son las 2:03.

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0: Son las 4 y 2 minutos.
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0: Son las 4:09.
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0: Son las 4 y 21 minutos.
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0: Son las 4 y 24 minutos.
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0: Son las 4:32.
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0: Son las 4 y 44 minutos.
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0: Son las 4 y 47 minutos.
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0: Son las 4 y 50 minutos.
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0: Son las 4 y 58 minutos.
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0: Son las 5:13.
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Son las 5 y 19 minutos. 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

0: Son las 5:23.
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0: Son las 5:33.
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0: Son las 5 y 38 minutos.
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0: Son las 5:43.
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1: Son las 5:50.
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0: Son las 5 y 54 minutos.
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Son las 5 y 58 minutos. 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

0: Son las 6:02.
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